Gracias.

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Hola, hola, muy buenos días. 5 de la mañana, 40 minutos en toda la República Argentina. Te cuento que tenemos un cielo despejado con una temperatura de 2 grados bajo cero, con una humedad del 91% y el viento está soplando a 5 kilómetros por hora. La mínima para hoy será de 1 grado bajo cero y la máxima podría llegar a los 10 grados. Así arrancamos esta mañana de viernes aquí en la ciudad de Villa de Mayo, cuando son las 5 de la mañana, 41 minutos en toda la República Argentina. Esto es ASB 24 Radio, desde la calle Congresales 3218 de la ciudad de Villa de Mayo. Te vamos a estar acompañando durante toda la mañana con música y noticias. Te cuento cómo están los servicios en el día de la ficha. Ferrocarril Belgrano Norte está funcionando de forma normal. Ferrocarril San Martín está funcionando en forma normal. Ferrocarril Roca está funcionando en forma normal. Ferrocarril Urquiza está funcionando en forma normal. El ferrocarril Mitre también está funcionando en forma normal. El ferrocarril Belgrano Sur está funcionando en forma normal. El ferrocarril Sarmiento está funcionando en forma normal. Todas las líneas de SUTE están funcionando en forma normal. Aeropuerto 6 y Aeropuerto Jorge Newbery están operando en forma normal. Todos los accesos a la ciudad de Buenos Aires están con tránsito normal.

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1: Hola, ¿qué tal? ¿Cómo están? Bienvenidos. Aquí estamos en el Panorama Informativo de la Radio, arrancando una nueva jornada informativa con noticias del ámbito nacional, internacional, deportes, economía, campo. Resumen informativo que arranca con los títulos de la jornada.
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1: Javier Milei felicitó a Keiko Fujimori tras su triunfo y adelantó una nueva etapa en la relación con Perú. Causa de los fajos de dólares en el vestidor, Iturralde pidió que el video que grabó Jessica Sirio no sea utilizado como prueba. Además, Pichirilo aseguró que sufre un hostigamiento mediático y pidió al juzgado que tome medidas para evitar filtraciones a la prensa. En otro tema, un argentino es candidato a integrar la comisión para el control de los archivos de Interpol. Santilli pidió 15 días para destrabar votos y conseguir la reforma electoral y cambios en zonas frías. Además, Pichetto insistió en revisar la condena a Cristina Fernández. Hay que evitar que la Argentina se convierta en Perú. El gobierno anunció un proyecto privado para hacer una nueva central nuclear. En otro tema, la Corte Suprema dejó firme la actualización del decomiso contra Cristina Fernández de Kirchner y otros condenados en la causa Vialidad. Estos y otros temas del Panorama Informativo de la Radio.
2: En Noticias del Campo, estos son los títulos de la jornada. Soja, los cambios en los controles al mercado de semillas activan la inscripción de las nuevas variedades. La fertilización, un déficit que crece y preocupa en la soja, los suelos se están agotando. El campo pide a gritos otro tema clave para la competitividad, la falta de infraestructura que genera costos. En el primer semestre los granos aportaron 13.378 millones de dólares, una baja del 13% en la liquidación.
3: Hola, muy buenas. Comenzamos con los títulos deportivos de la jornada. La selección argentina se enfrenta a Cabo Verde en Miami en busca de los octavos de final del Mundial 2026. España derrotó 3-0 a Austria y sacó boleto a los octavos de final de la Copa del Mundo. Con dos partidos más se cierran los 16avos de final del Mundial, desde las 15 Australia y Egipto, y también juega Colombia. Johan Romani a un paso de irse de San Lorenzo para jugar en el León de México. Es oficial, River anunció la contratación de Lucas Beltrán, proveniente de la Fiorentina de Italia. Fórmula 1, Franco Colapinto y una nueva carrera, esta vez en el Gran Premio de Gran Bretaña. Horacio Ceballos dio el primer paso en Wimbledon, el único Gran Slam que todavía se le resiste. Los Pumas confirmaron la formación para el debut en Córdoba ante Escocia por el Nation Championship.
2: En noticias de la economía, estos son los títulos de la jornada. La industria puede enfrentar un escenario de parates productivos por la ola de frío y el precio del gas. China y la Unión Europea profundizan su diálogo de comercio e inversión con nueva reunión. Adelanto del presupuesto 2027, el gobierno proyecta menos inflación, repunte del salario y baja de la pobreza. La Unión Industrial impulsa un acuerdo nacional para bajar impuestos y se lo presentarán a Luis Caputo. En noticias internacionales, estos son los principales títulos de la jornada. Revelan que Rusia usó barcos de su flota clandestina para lanzar drones que interrumpieron el tráfico aéreo en Europa. Hospitales sin aire acondicionado, una ley frenada por el propio gobierno, la otra cara de la ola de calor en Francia. La guerra sin soldados, el nuevo modelo bélico. Las temperaturas de la superficie del océano alcanzan máximos históricos. Israel conmemoró los 1000 días de ataque terrorista de Hamas el 7 de octubre. Mientras continúan las diferencias sobre Hormuz y Líbano, Estados Unidos e Irán suspendieron las negociaciones hasta mediados de julio. El ejército de Israel ejecutó 2 ataques contra la localidad del sur del Líbano. Irán reivindicó su control sobre Hormuz y rechazó el foro de seguridad liderado por Estados Unidos.
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2: El presidente Javier Milei reveló el miércoles que mantuvo una conversación telefónica con la presidenta electa de Perú, Keiko Fujimori, a quien felicitó por su triunfo en las elecciones y con quien abordó avanzar en una nueva etapa en la relación bilateral entre ambos países. A través de una publicación en sus redes sociales, el mandatario afirmó que el diálogo estuvo orientado a favorecer los vínculos entre la Argentina y Perú. Hablé con Keiko, fue parte de lo que escribió el mandatario, que según detalló durante la conversación, ambos coincidieron en la necesidad de profundizar políticas orientadas a promover la libertad económica, el crecimiento y la lucha contra el crimen organizado transnacional, uno de los ejes que el gobierno argentino viene impulsando en distintos foros internacionales.
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3: El 8 de junio pasado se promulgó la resolución del Instituto Nacional de la Semilla, por la cual se creó un nuevo sistema de protección de la propiedad intelectual de las variedades vegetales mediante un protocolo para identificar de manera rápida y altamente confiable el tipo de cultivar que originó el grano que ingresa al sistema comercial. En su artículo 9, la resolución sostiene que el presente protocolo se aplicará a los cultivares que resultan inscriptos en el Registro Nacional de Cultivares y en el Registro Nacional de la Propiedad de Cultivares a partir de la publicación presente.
1: Deportes.
4: La selección argentina se enfrenta a Cabo Verde hoy desde las 19 en el Hard Rock Stadium de Miami en el marco de los 16avos de final del Mundial 2026. El equipo capitaneado por Lionel Messi, dirigido por Lionel Scaloni, pone primera en los duelos de eliminación directa de la Copa Mundial de la FIFA en busca del bicampeonato tras haberse consagrado en Qatar hace 4 años. Argentina llega a este encuentro tras haber finalizado primera y con puntaje perfecto en el grupo J, en el que se clasificó una fecha antes tras ganarle a Argelia y Austria en los primeros 2 partidos. El elenco de Scaloni cerró con una victoria 3-1 ante Jordania. Ahora el seleccionado intentará dar el primer paso en los partidos decisivos ante los africanos, en caso de ganar, asegurarse la clasificación a la próxima ronda. Por su parte, tenemos que decir que Cabo Verde afronta este compromiso luego de haber hecho historia al clasificarse en el segundo lugar del Grupo H detrás de España y por encima de Uruguay y Arabia Saudita. En su última presentación igualó 5 goles con los de Medio Oriente, aunque lo curioso es que pasó de fase con solamente 3 puntos y sin haber ganado. El probable equipo argentino sería con Emiliano Martínez, Nahuel Molina, Cristian Romero o Otamendi, Lisandro Martínez y Nicolás Tagliafico o Medina, Rodrigo De Paul, Alexis Macari, Terenzo Fernández, Thiago Almada, Lionel Messi y Lautaro Martínez o Julián Álvarez.
1: Internacionales.
4: La formación con esas 3 dudas, el equipo de Lionel Scaloni para el partido de hoy. Drew Fisher de Canadá será el árbitro del encuentro.
3: Rusia probablemente utilizó barcos de su flota clandestina para lanzar drones sobre Europa que interrumpieron repetidamente el tráfico aéreo civil, mientras vigilaban las instalaciones militares y ponían a prueba las defensas antiaéreas de países de la OTAN, según el reporte publicado este jueves en un centro de estudios. El informe que fue compartido antes de la publicación
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1: Martínez Aurralde pidió ante la justicia que no se utilice como prueba el video en el que su ex esposa Jessica Sirio aparece junto a fajos de millones de dólares en el vestidor de la casa que compartían en el country Fincas San Vicente. El planteo de la defensa, presentado ante el juez federal de Loma de Zamora, Luis Armela, reprodujo el mismo pedido que ya había hecho Sirio en la causa que investiga a ambos por presunto enriquecimiento ilícito y lavado de dinero, en la que tienen pedido de indagatoria, según se supo, por parte de fuentes judiciales. El exfuncionario considera el video de origen ilícito.
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2: La soja es sin duda el motor de la agricultura argentina, pero paradójicamente sigue siendo el cultivo donde la tecnología de nutrición encuentra mayor resistencia. En el marco del reciente seminario AgSoja, Roberto Rotondaro, el presidente de Fertilizar ACA, dialogó mano a mano con Infocampo para analizar por qué la fertilización sigue siendo una materia pendiente en vastas zonas productivas y cuáles son los riesgos de continuar minando la fertilidad natural de la región pampeana. El diagnóstico que presentó es contundente, el suelo está enviando señales de alerta que ya no pueden ser ignoradas, mostrando algunos datos que tienen que ver con el balance del carbono, el balance del fósforo y el contenido de fósforo en los suelos.
0: Deportes.
3: España no dio lugar a la sorpresa. La Roja hizo valer su jerarquía y sacó chapa de candidata, eliminando a Austria del Mundial 2026 en un duelo correspondiente a los 16avos de final. Los dirigidos por Luis de la Fuente se impusieron 3-0 y accedieron hacia los octavos del certamen ecuménico. En cuanto al desarrollo del partido, Austria tuvo su primera chance en los 17 minutos, pero España fue controlando poco a poco el juego y terminó llevándose una victoria. En el final del primer tiempo apareció Mikel Oyarzabal, que tocó con suavidad un centro desde el sector izquierdo para poner arriba a España por 1-0. Mientras que en el complemento, después de una muy buena jugada por el sector izquierdo y un centro hacia el punto del penal, donde Pedro Porro apareció para marcar de cabeza el 2-0, con que ya sentenciaba el juego. En el minuto final apareció nuevamente Mikel Oyarzabal para empujar otro centro, esta vez desde la izquierda a través del futbolista Cucurella, y decretar el 3-0 final para el seleccionado español.
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1: La China Suárez negó los rumores de separación de Mauro Icardi. La China Suárez respondió el jueves a los rumores de separación de Mauro Icardi de la manera más contundente posible con un video en sus historias de Instagram. En las imágenes, el futbolista aparece frente al capote de la camioneta de la actriz en una escena que recrea de forma cómplice un comercial de chicles que la actriz protagonizó de niña para el mercado de Estados Unidos. El clip llegó horas después de que Yanina Latorre asegurara que en sus redes sociales que la pareja atravesaba un distanciamiento de 4 días y que la relación no venía bien.
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1: Elías Pichirilo presentó el miércoles un nuevo documento ante el Juzgado Nacional en lo Criminal y Correccional Federal número 11, donde denunció filtraciones en tiempo real de los avances de la causa y aseguró que sufre un sostenido hostigamiento mediático. En su descargo, el ex marido de Jessica Sirio aseguró que los medios de comunicación le atribuyen hechos y causas ajenas, por lo que solicitan medidas concretas para resguardar el expediente y mitigar el perjuicio a su presunción de inocencia.
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2: A la hora de hablar de competitividad, las retenciones siempre ocupan el primer lugar dentro de la agenda pública del campo. No obstante, no es el único tema. El otro que ha ganado mucho espacio en los últimos años es el déficit de infraestructura. Esto quedó patente en dos eventos de relevancia para el sector que se realizaron durante el martes, en el seminario anual de Axoja y el lanzamiento de la Rural 2026.
0: Deportes.
3: Dos partidos más se agregan a estos 16avos de final para completar el cuadro de octavos de final. Además del encuentro de Argentina frente a Cabo Verde, desde las 15, hora argentina, Australia se enfrentará a Egipto en un partido donde de aquí saldrá el rival, el posible rival de Argentina en los octavos de final en caso de que el seleccionado de Lionel Scaloni pueda pasar a Cabo Verde. El partido se va a jugar en el AT&T Stadium de Arlington en Estados Unidos y tendrá el arbitraje del uruguayo Gustavo Tejera. Australia viene de hacer una buena fase de grupos en el que le tocó Estados Unidos, Paraguay, donde pudo lograr acceder hacia la siguiente ronda. Y también Egipto, que en el grupo de Bélgica pudo quedar detrás del conjunto europeo y poder clasificar a la siguiente fase. También a último horario, desde las 22:30, será el turno para Colombia. Enfrentará a Ghana. De este duelo saldrá el último equipo clasificado a los octavos de final. El arbitraje será del francés Clément Turpin. Arrow Stadium de Kansas City. Allí se jugará este duelo entre los cafeteros y Ghana. Colombia viene a ganar el grupo que tenía como cabeza de serie a Portugal y Ghana, que logró salir airoso del grupo en donde compartió junto a Inglaterra, van a estar enfrentándose en un gran duelo en busca de entrar a la próxima ronda.
0: Internacionales.
2: En un hospital de Chartres, al suroeste de París, el personal debió decidir qué pacientes recibían los pocos ventiladores o equipos de refrigeración portátiles disponibles durante la ola de calor histórica que golpeó a Francia a fines de junio, con temperaturas que superaron los 35 grados incluso dentro de los centros de salud. En las salas de pediatría, los niños dormían en el piso en busca de aire más fresco y en algunos sectores el agua de la canilla salía tibia o directamente caliente. No estamos preparados, resumió la delegada gremial de ese hospital en referencia a un problema estructural que la crisis climática dejó una vez más al descubierto. La gran mayoría de los hospitales, escuelas y viviendas de Francia carecen de aire acondicionado, algo que en otros países desarrollados es un estándar básico frente al calor extremo.
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1: Ramiro Ancid Guerrero, abogado argentino con trayectoria en organismos policiales internacionales, fue propuesto por El País como candidato a integrar la Comisión para el Control de los Archivos de Interpol. Su nombre figura en la lista de postulantes elegibles. Es el único latinoamericano aprobado por el Comité Ejecutivo.

0: La liquidación de divisas aportadas por los granos y subproductos dejó en el primer semestre datos que se pueden leer tanto de manera positiva como negativa. De acuerdo con el informe mensual que elabora la Cámara de la Industria Aceitera de la República Argentina y el Centro de Exportador de Cereales, en junio las empresas del sector liquidaron 3.007 millones de dólares. Esto implica un 12% más con relación a mayo, cuando se ubicó en 2.677 millones de dólares, pero está por debajo del mismo mes del 2025, cuando superó los 3.700 millones.
1: Deportes.
2: Johan Romaña era el gran apuntado por Boca para robustecer la defensa en el segundo semestre del año. Lo pidió Rodolfo Romarrena tan pronto como asumió como nuevo técnico y Juan Román Riquelme lo negoció durante semanas con San Lorenzo. Incluso le hubo una oferta para comprarlo, pero rápidamente le bajaron el pulgar. Ahora todo indica que el jugador se irá al exterior, ya que León de México, el mismo que había posado los ojos en lo Mónaco, manifestó su interés en los últimos días, entabló negociaciones y de no surgir ningún imprevisto, le soplará el refuerzo al Xeneize. Su pase a la Liga Mexicana no será a través de una venta convencional, sino de un resarcimiento económico. León compensará a San Lorenzo una cifra cercana al millón y medio de dólares, más un 10% de una futura venta por interrumpir su contrato, que expiraba a fin de año. Como Romaña había rechazado la propuesta de renovación, iba a quedar libre y San Lorenzo terminó viendo con buenos ojos su alejamiento por esa cifra. Del lado de Boca, que se había interesado finalmente y firmemente en él, hay sorpresa y malestar por esta situación, ya que había ofrecido formalmente 3 millones de dólares para comprar la totalidad del pase, más del doble que los mexicanos.
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3: Microsoft Teams ahora podrá escuchar tus reuniones para que la IA te ayude a resolver dudas. La última actualización de Microsoft Teams introduce una función que promete transformar la experiencia de las reuniones virtuales con la llegada de Facilitador, una herramienta basada en inteligencia artificial. La plataforma podrá escuchar activamente las conversaciones y responder preguntas de los participantes, y será todo en tiempo real. La capacidad de esta herramienta para escuchar y procesar la reunión no estará activa por defecto, según ha comunicado la compañía. Solamente se activará si el usuario con licencia Microsoft 365 Copilot Premium decide implementarla en una reunión concreta.
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1: Hablamos ahora de Santilli Flamante, jefe de gabinete. Encontró primer escollo en su gestión en el Congreso de la Nación, que le implicó un cambio en los tiempos que tenía pensado en la Casa Rosada. El funcionario mantuvo una reunión con el grupo de 44 senadores conformados por integrantes de la Libertad de Avanza, el PRO, la UCR y el resto de los bloques provinciales. La intención del encuentro fue avanzar con el proyecto de modificación a la Ley de Zonas Frías y reformas políticas. Sin embargo, el funcionario nacional se encontró con que ninguna de las leyes tenían los votos necesarios y fue así que lanzó la frase que marca el ritmo del Palacio Legislativo para los próximos días. Nos pidió 15 días para poder organizar la discusión, reconoció un legislador del oficialismo. Son 2 semanas para hacer una ronda de negociaciones con los gobernadores para poder destrabar los temas, agregaron.
0: El campo, economía.
2: El pico del frío invernal y la guerra se combinan para generar el peor escenario para la industria, y es que ante el aumento de la demanda domiciliaria de gas y la suba de los precios, las empresas se enfrentan a un potencial escenario de freno de actividad que, según pudo saber Ámbito, preocupa al sector. La mayoría de las pymes que operan con gas para sus procesos industriales tienen contratado el abastecimiento con distribuidoras que están obligadas a mantener el servicio domiciliario. Ante un pico de demanda tienen que optar por dar suministro a las casas.
0: Deportes.
3: River oficializó el retorno de Lucas Beltrán, que tendrá su tercer paso por el club proveniente de la Fiorentina de Italia, donde había sido vendido en agosto de 2023 por una cifra de 20 millones de euros. El club de Núñez cerró las negociaciones con el cuadro italiano, llegando a un acuerdo de un préstamo por un año hasta julio de 2027 con obligación de compra. Finalmente, la operación se concretó a través de un préstamo con cargo de 500.000 euros y una obligación de compra de 6.700.000 euros por entre el 50 y el 55% del pase, según los términos acordados entre las partes. Además, el jugador se sumará a los entrenamientos del plantel profesional en Alicante, España, bajo las órdenes de Coudet. Con 25 años iniciará su tercer ciclo en River, luego de haber pasado por el club entre 2018 y 2021, regresar entre 2022 y 2023 tras haber jugado una temporada a préstamo en Colón de Santa Fe. En sus 2 ciclos anteriores marcó 22 goles y dio 8 asistencias en 78 partidos en total.
0: Internacionales.
2: En diciembre de 2024, la Brigada 13 de la Guardia Nacional de Ucrania ejecutó un asalto combinado terrestre y aéreo cerca de la localidad de Lipsi sin que un solo soldado ucraniano pisara el campo de batalla. Vehículos terrestres no tripulados con torretas de ametralladora, drones aéreos equipados con granadas y fusiles de asalto y municiones kamikaze tomaron posición rusa, despejaron minas y establecieron un perímetro defensivo. Fue, según describe Juan Severini, en una demostración del nuevo paradigma bélico. La guerra robotizada avanza como respuesta directa a la escasez de mano de obra humana y a los costos políticos de las bajas en combate.
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1: El diputado nacional de Encuentro Federal, Miguel Ángel Pichetto, pidió evitar que la Argentina se convierta en Perú al analizar la situación judicial de Cristina Kirchner y contrastarla con ese país, donde habitualmente los expresidentes terminan detenidos o destituidos a raíz de la pelea política entre partidos. El legislador nacional volvió a pronunciarse sobre la situación judicial de Cristina Fernández y el rol del Poder Judicial en un contexto donde en los últimos meses retomó el diálogo directo con la expresidenta y busca regresar a las filas del peronismo. En una reciente entrevista, Florencia Halfon le preguntó a Pichetto, quien ratificó su visión de que no es nueva ni es oportunista, sobre lo grave que significa impactar sobre la figura de un expresidente con una sentencia de prisión efectiva, y lamentó que haya una supremacía del Poder Judicial en Argentina.
0: El campo, economía.
2: China y la Unión Europea acordaron institucionalizar su diálogo comercial con una o dos reuniones ministeriales por año, en el marco del mecanismo de consulta bilateral sobre comercio e inversión. El portavoz del Ministerio de Comercio chino informó en rueda de prensa que Pekín invitó al responsable del comercio de la Unión Europea a visitar China en otoño en el marco de la segunda reunión del mecanismo de consulta bilateral.
0: Deportes.
3: Luego de lo que fue el triunfo de George Russell y el 15º puesto de Franco Colapinto en el Gran Premio de Austria, la Fórmula 1 continuará su gira europea en el Gran Premio de Gran Bretaña. Será la novena fecha de la temporada y contará con formato sprint. Hoy desde las 8:30, la práctica libre hasta las 9:30 y la clasificación para la carrera sprint desde las 12:30 del mediodía hasta las 13:15. Mañana será la carrera sprint desde las 8 de la mañana, hora argentina. Clasificación de la carrera principal se realizará desde las 12. El domingo la carrera principal desde las 11 de la mañana, Argentina. El circuito de Silverstone, construido sobre un antiguo aeródromo de la Segunda Guerra Mundial, es uno de los trazados más veloces e icónicos del calendario de la máxima. Sus curvas históricas como Maggots, Beckett y Abbey representan un verdadero desafío para los pilotos. Además, fue la sede del primer gran premio de la categoría celebrado el 13 de mayo de 1950. Con una longitud de 5.891 kilómetros, con 52 vueltas, en total 18 curvas y un récord de vueltas que lo tiene Lewis Hamilton de 2019 con 1 minuto 27 segundos 369 milésimas.
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1: El hijo de Ernestina Páez compartió un conmovedor mensaje en redes sociales a casi una semana de la trágica muerte de su mamá. Se trata de Benicio Guyot. Se volvió a expresar en redes sociales. El hijo de la actriz expresó su gratitud por los mensajes de cariño y apoyo que recibió. Gracias a todos una vez más por todos los mensajes preciosos. Estoy absolutamente inundado de amor, gracias, expresó el joven, que tiene 22 años, en sus historias de Instagram junto con un emoji de corazón rojo.
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1: La Corte Suprema de Justicia dejó firme el monto de 684.990.350.139,86 pesos para ejecutar el decomiso sobre los bienes de la expresidenta Cristina Fernández de Kirchner, el empresario Lázaro Báez y otros condenados en la causa conocida como Vialidad, al rechazar por inadmisible los recursos presentados por las defensas. La decisión fue adoptada por los jueces Horacio Rosati, Carlos Rosenkranz, Ricardo Lorenzetti, quienes desestimaron en los términos del artículo 280 del Código Procesal Civil y Comercial de la Nación el planteo de la defensa de Cristina Kirchner contra la reforma de actualización del monto originalmente fijado en concepto de decomiso.
0: El campo, economía.
2: El gobierno envió al Congreso el adelanto del presupuesto 2027, donde trazó un escenario de continuidad con la recuperación económica con menor inflación, mejora del salario real, crecimiento de la inversión y una nueva reducción de la pobreza durante el próximo año. El documento de 17 páginas fue remitido por el Ministerio de Economía, encabezado por Luis Caputo, en cumplimiento de la Ley de Administración Financiera que establece la presentación del avance presupuestario.
0: Deportes.
3: En esta edición 2026 de Wimbledon arrancó muy negativa para los ciclistas argentinos, pero el marplatense Horacio Ceballos aportó una victoria en el inicio del cuadro de dobles y sueña con ganar otro Grand Slam junto con el español Marcel Granollers. El marplatense de 41 años y el español de 40 vencieron al estadounidense Robert Galloway y al australiano John Pierce por 7-6, 7-5 en el tiebreak y 6-3 en la cancha número 5 del All England y avanzaron a la segunda ronda. La próxima instancia, el argentino y el catalán se medirán al dúo integrado por el belga Sander Gill y el neerlandés Sam Verbeek. Granollers y Ceballos, los segundos preclasificados del cuadro, dieron el primer paso en el torneo donde fueron finalistas en 2021 y 2023. Después de ganar Roland Garros 2025, el US Open 2025 y defender el título en París este año, la dupla arrancó Wimbledon con una victoria y ratificó que también buscan volver al número uno del ranking de dobles de la ATP. Además del triunfo de Ceballos, hubo otras victorias con tenistas argentinos en el certamen de dobles en la jornada inicial, donde el porteño Guido Andreozzi, otro especialista en dobles, junto con el francés Manuel Guinard, le ganaron a los españoles Pablo Carreño Busta y Jaume Munar por 6-4, 6-7, 6-8 el tiebreak y 6-1. Enfrentarán al brasileño Romboli y al australiano Patrick Smith. Santiagueño Marco Trunchelitti junto al peruano Ignacio Buse superaron al indio Chandrasekhar y al japonés Suzuki por 6-4, 6-7, 3-7 en el tiebreak y 7-6, 10-7 en el tiebreak. Enfrentarán al portugués Francisco Cabral y al austríaco Lucas Midler. Finalmente, el doble conformado por Román Burruchaga y el platense Thiago Tirante avanzaron sin jugar por la no presentación de la dupla rival.
0: Internacionales.
2: La superficie de los océanos alcanzó su temperatura más alta registrada el 21 de junio del 2026, afectando el ecosistema marino, economías costeras y generando preocupación en organismos internacionales. El fenómeno confirmado por el Servicio de Cambio Climático y el Servicio Marino Copernicus incide en la vida de millones de personas y en los patrones climáticos globales, según los reportes. De acuerdo con un comunicado, la temperatura media global del océano fuera de las zonas polares llegó a 20.86 grados.
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1: El juicio oral por la desaparición de Loan Danilo Peña continúa en el Escuadrón 48 de Gendarmería Nacional de Corrientes con la séptima audiencia del debate que se llevó a cabo ayer jueves, donde declararon cinco familiares del niño desaparecido el 13 de junio de 2024. Alberto Sebastián Noguera, hermano de María Noguera y tío materno de Loan, relató que se enteró de la desaparición del niño a través de un estado de WhatsApp publicado por su hermana. De inmediato se contactó con otro de sus hermanos, Miguel Noguera, y ambos salieron en la camioneta hacia la casa de Catalina Peña. Durante el trayecto aseguró que se cruzaron con Antonio Benítez y un hombre encapuchado que circulaban en moto rumbo a la vivienda de la abuela de Loan. Contó que los levantó y los llevó a unos kilómetros, pero que ambos pidieron bajar a unos 2,5 kilómetros de la casa.

0: Federal Fiscal Industrial que le permita al sector manufacturero sobrellevar el momento de la apertura comercial.
1: Deportes.
2: Los Pumas debutan mañana desde las 16 ante Escocia en el estadio Mario Kempes de Córdoba y Felipe Contepomi ya definió la formación para el primer compromiso del Nations Championship, el nuevo certamen internacional que marcará el inicio de una exigente serie de partidos durante julio. La principal novedad estará en la segunda línea, donde el cordobés Matías Alemano alcanzará los 100 partidos con el seleccionado nacional, una cifra que lo convertirá en el quinto jugador centenario en la historia. En el primer partido del año, Contepomi renovó casi la mitad del equipo respecto al último encuentro de 2025 ante Inglaterra. Mantuvo 8 titulares e introdujo 7 cambios en la formación inicial. El equipo argentino será con Maico Vivas, Julián Montoya, el capitán, Pedro Delgado, Guido Petti, Matías Alemano, Pablo Matera, Santiago Grondona, Joaquín Oviedo, Gonzalo García, Tomás Albornoz, Mateo Carreras, Faustino Sánchez Balarolo, Julio Cinti, Rodrigo Isgro y Santiago Carreras. Los suplentes serán Ignacio Ruiz, Boris Wenger, Tomás Rapetti, Franco Molina, Joaquín Moro, Agustín Moyano, Matías Moroni y Bautista Delgui. Los próximos compromisos serán el 11 de julio ante Gales en San Juan desde las 16 y el 18 de julio ante Inglaterra en Santiago del Estero desde las 16 horas.
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3: La IA ya es el primer motivo de despidos en Estados Unidos. La inteligencia artificial se ha convertido en el primer motor de despidos de los Estados Unidos durante 2026, transformando el mercado laboral y generando incertidumbre entre los trabajadores. Las cifras recientes publicadas en informes revelan que los recortes vinculados al avance tecnológico ya superan a otras causas habituales como las condiciones económicas o las reestructuraciones empresariales.
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1: Repasamos cómo está el tiempo en la República Argentina para esta jornada. El pronóstico para este viernes: nubosidad se mantendrá variable en algunos sectores del área central, mientras que en otros puntos el cielo se va a presentar despejado. El aire frío dejará temperaturas bajas durante la jornada, con noches y amaneceres con amplias áreas del país de fresco, despliegue de heladas. Durante la jornada va a continuar profundizándose el aire antártico polar en la región.
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1: Muy bien, hasta aquí el panorama informativo de la radio. Cerramos una nueva jornada y una nueva semana informativa. Y agradecemos, por supuesto, por haber estado con nosotros en el día de hoy. Saludamos a todos los locutores en su día en la República Argentina por el Día del Locutor. Y nos vamos, por supuesto, hacia el fin de semana. Junto a Emanuel Donrau, Federico De Marco y quien les habla, Omar Galarza. Será hasta entonces. Chao.
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1: Un programa piloto con robots de telepresencia demuestra mejoras en la autonomía y salud de adultos mayores. Un estudio piloto llevado a cabo por la Universidad de Nottingham en colaboración con la organización HUK Bristol registró avances significativos en la fuerza, el equilibrio y la conexión social de adultos mayores mediante el uso de robots de telepresencia con inteligencia artificial. El envejecimiento poblacional y el aislamiento social imponen una presión creciente sobre los sistemas de salud globales, siendo las caídas una de las causas principales de pérdida de autonomía al afectar anualmente a más de uno de cada tres mayores de 65 años. Este problema genera un miedo a volver a caer que reduce la actividad física y acelera la fragilidad. Al respecto, la profesora Praminda Caleb-Soli destacó el potencial de la robótica asistencial en el hogar y señaló que el próximo paso clave es trabajar junto a las autoridades gubernamentales para trasladar estos hallazgos científicos hacia políticas públicas sostenibles y replicables en la práctica cotidiana.
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1: El presidente Javier Milei reveló el miércoles que mantuvo una conversación telefónica con la presidenta electa de Perú, Keiko Fujimori, a quien felicitó por su triunfo en las elecciones y con quien abordó avanzar en una nueva etapa en la relación bilateral entre ambos países. A través de una publicación en sus redes sociales, el mandatario afirmó que el diálogo estuvo orientado a favorecer los vínculos entre la Argentina y Perú. Hablé con Keiko, fue parte de lo que escribió el mandatario. Que según detalló durante la conversación, ambos coincidieron en la necesidad de profundizar políticas orientadas a promover la libertad económica, el crecimiento y la lucha contra el crimen organizado transnacional, uno de los ejes que el gobierno argentino viene impulsando en distintos foros internacionales.
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1: Martín Insaurralde pidió ante la justicia que no se utilice como prueba el video en el que su ex esposa Jessica Sirio aparece junto a fajos de millones de dólares en el vestidor de la casa que compartían en el Country Fincas San Vicente. El planteo de la defensa, presentado ante el juez federal de Loma de Zamora, Luis Armela, reprodujo el mismo pedido que ya había hecho Sirio en la causa que investiga a ambos por presunto enriquecimiento ilícito y lavado de dinero, en la que tienen pedido de indagatoria, según se supo por parte de fuentes judiciales. El exfuncionario considera el video de origen ilícito.
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1: Elías Piccirillo presentó el miércoles un nuevo documento ante el Juzgado Nacional en lo Criminal y Correccional Federal número 11, donde denunció filtraciones en tiempo real de los avances de la causa y aseguró que sufre un sostenido hostigamiento mediático. En su descargo, el ex marido de Jessica Sirio aseguró que los medios de comunicación le atribuyen hechos y causas ajenas, por lo que solicitan medidas concretas para resguardar el expediente y mitigar el perjuicio a su presunción de inocencia.
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1: Ramiro Ancid Guerrero, abogado argentino con trayectoria en organismos policiales internacionales, fue propuesto por El País como candidato a integrar la Comisión para el Control de los Archivos de Interpol. Su nombre figura en la lista de postulantes elegibles. Es el único latinoamericano aprobado por el Comité Ejecutivo de la organización durante la sesión celebrada el 24 y 25 de junio. La elección de los 7 miembros que integra tendrá lugar en la sesión de la Asamblea General de Interpol, programada en Hong Kong, China, entre el 30 de noviembre y el 3 de diciembre de este año.
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Buenas, buenas, ¿cómo les va? ¿Cómo andan? Bueno, bienvenidos. Estamos arrancando el Mega Ranking de viernes. Las 20 canciones, los 20 puestos más pedidos, más votados por todos ustedes durante toda la semana. ¿Cuál será la canción que llegue a ocupar el puesto número 1 de este viernes 3 de julio, señores? Además, Día del Locutor. Estamos felices, contentos, festejando, como siempre, junto a los oyentes que están del otro lado y que de alguna forma, de alguna manera, hacen que nuestro día sea un poco más lindo, un poco más agradable y como que nos regalan, ¿no? Todos los días esa compañía a ustedes también desde el otro lado. Así que gracias por eso siempre. Bueno, arrancamos entonces con el programa, con el mega ranking de este.

0: Este viernes 3 de julio vamos a comenzar contándote quién nos abandonó en el mega ranking de hoy. Resulta ser que el pasado viernes en el puesto número 19 estaba Feid, estaba Luis Fonsi haciendo Cambiaré. Bueno, nos han dejado, han bajado de este mega ranking de viernes. Ahora sí, arrancamos y comenzamos. En el puesto número 20 de hoy nos cruzamos con Miley Cyrus haciendo Young Heart You, canción que ingresaba en el puesto número 20, y que se mantiene ahí, al igual que el viernes pasado, en el puesto 20. Bueno, momento de que hablemos de Venezuela. Atenti, porque Ricardo Montaner y su esposa lanzaron una campaña, ante la crítica situación que se vive en Venezuela luego del terremoto. Ricardo Montaner y su familia se pusieron manos a la obra. El músico comunicó las acciones que se están llevando a cabo y así instaron a sus seguidores a sumarse. En un video publicado en redes junto a su esposa Marlene, el cantante aseguró: "Nos hemos activado como familia, primero tratando de orar por el pueblo venezolano, pero por otro lado también trabajando", haciendo referencia a la Fundación Familiar Solidaria de House Project. "Venimos trabajando en Venezuela hace muchísimo tiempo. En este momento queremos llegar a las personas que lo necesitan ya", contó Marlene. En ese sentido aclaró que hay muchas organizaciones trabajando de manera incansable para ayudar a los afectados en Venezuela, pero desde The House Project buscan cubrir las necesidades urgentes. Para esto están recaudando fondos. Entre las acciones que llevarán a cabo en lo inmediato, aseguró que están dirigidas a las personas que están ayudando con los escombros, a las personas que se quedaron sin casa y a quienes tienen niños chiquitos y necesitan pañales. Ahora vamos con el puesto número 19. Tu recuerdo, Maluma, puesto 19.
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0: de Maluma y de J Balvin, porque no solo son dos de las más grandes cantantes colombianos de reggaetón, sino que también son amigos muy cercanos. Por ese motivo, el intérprete de Mi Gente se animó a jugarle una broma pesada al cantante de Felices los Cuatro durante una entrevista con una revista de Estados Unidos y le dio un buen susto que quedó registrado en redes sociales. El músico decidió llamarlo por teléfono de manera sorpresiva y luego de saludarse con cariño y confianza, cambió el tono de voz para darle una mala noticia. Me llamaron de una revista ahorita para que dieras unas declaraciones de un problema que tenés, dijo J Balvin, para sorpresa de Maluma, que se mostró preocupado. Balvin continuó y dijo que no devolviste una plata que te llevaste y que tenía que declarar yo. ¿Y yo qué sé de todo esto? ¿Qué? Dijo Maluma, claramente impactado por la información. Pero su colega no desistió y profundizó. Te estoy llamando porque no sé qué está pasando. Y me dicen, nosotros sabemos que sos muy amigo de él, sabemos que estuviste con él el fin de semana pasado. Me estás chimbeando, le dijo Maluma. Y esperando que viniera un remate, ¿no? Y que dijera que era un chiste, claramente, ¿no? Bueno, a lo que J Balvin sigue con la broma hasta que finalmente desistió y dijo, sí, te estoy chimbeando aquí en la revista, estamos haciendo una nota, y entre los dos se rieron por el incómodo momento. Ahora te presento el puesto número 18, Maluma, Cani García, 1 más 1, puesto 18.
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1: 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El puesto 17 de hoy viernes es para Diego Torres, Manuel Carrasco, Vas a quedarte.
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Vamos a hablar de The Offspring porque se presentó el pasado 21 de junio en el festival francés Hellfest y además de tocar sus canciones clásicas, también incluyeron una serie de covers, entre ellos unos de Taylor Swift. Nadie hubiera esperado que versionaran una canción del estadounidense, pero se encargaron de convertir ese momento en el más épico del show al anunciar que iban a tocar Love Story, un hit de la cantante pop. Vamos a hacer el mosh pit más grande de la historia con una canción de Taylor Swift. Ustedes nos van a ayudar, esta noche vamos a hacer historia, anunció el cantante, y rápidamente el público comenzó a organizarse con el clásico pogo. La banda hizo una versión punk a partir de esta balada pop e hicieron saltar a su público de más de 50.000 personas con guitarras rugientes y el estilo propio del grupo. Además, durante su show también interpretaron Paranoia de Black Sabbath y Crazy Train de Ozzy Osbourne. Vamos ahora con el puesto número 16, La Villa, Ryan Castro, Capó, puesto 16.

0: El puesto número 15 de hoy viernes es para Mil Días Tan Biónica, puesto 15.
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1: Vamos con el puesto número 14, Louis Tomlinson, Lemonade, puesto 14.
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momento de hablar de Bizarrap, porque acaba de estrenar la primera Music Session del año junto a Mike Towers y también Bobby Trap, una colaboración previa que se había filtrado en 2021. De esta manera, tras 5 años de espera, los fanáticos pudieron encontrarse con un tema que se había convertido en una suerte de mito. En lo que respecta a Bizarrap Music Session número 42/66, se trata de una fusión entre trap, hip hop y reggaetón, en la que Towers hace contundentes declaraciones sobre el éxito, el dinero y su carrera musical. Ya yo no fumo regular, sabía que iba a rankearme a como dé lugar. Le subí cuando pensaron que le iba a bajar, expresa en el estribillo, y en algunos momentos del videoclip se puede ver al músico convertido en un personaje del videojuego GTA. Una vez que finaliza esta canción, nos encontramos con Bobby Trap, presentaba con un videoclip protagonizado por Bizarrap, dirigido por Steel, muestra una faceta poco habitual de Bizarrap frente a cámara y haciendo lip sync en una pieza cargada de humor, referencias a la cultura argentina y guiños al fútbol. Puesto número 13 de este viernes es Para lo poco que yo quiero, Morat, Silvestre Dangond. Este es un ingreso al mega ranking de viernes.

0: En el puesto número 12 nos cruzamos con Sabrina Carpenter, House Tour. Esta canción estaba ingresando al mega ranking el pasado fin de semana, el pasado viernes, en el puesto número 18. Así que hoy asciende varios lugares y se queda en el puesto 12.
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Hablemos ahora de Guam, porque el 28 de julio llegará a los cines del mundo la película 10 días en China, de Guam, la banda que formaron en los 80 George Michaels y Andrew Ridgely. El trabajo es muy especial y describe el paso del primer grupo pop occidental en presentarse en el país asiático. Los conciertos fueron en 1985 en Beijing y en Guangzhou y sirvieron para introducir la música pop en vivo a audiencias bajo estrictas regulaciones en ese momento, basándose en el material de archivo cuidadosamente restaurado, recién digitalizado y nunca antes visto, junto con entrevistas a quienes vivieron la gira de primera mano. La película documenta aquel momento histórico a través de los ojos de la banda, su equipo y las audiencias chinas que se encontraron con la cultura pop occidental por primera vez en la vida.

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2: Hablamos ahora de Santilli Flamante, jefe de gabinete. Encontró primer escollo de su gestión en el Congreso de la Nación, que le implicó un cambio en los tiempos que tenía pensado en la Casa Rosada. El funcionario mantuvo una reunión con el grupo de 44 senadores conformados por integrantes de la Libertad Avanza, el PRO, la UCR y el resto de los bloques provinciales. La intención del encuentro fue avanzar con el proyecto de modificación a la ley de zonas frías y reformas políticas. Sin embargo, el funcionario nacional se encontró con que ninguna de las leyes tenían los votos necesarios, y fue así que lanzó la frase que marca el ritmo del Palacio Legislativo para los próximos días. Nos pidió 15 días para poder organizar la discusión, reconoció un legislador del oficialismo. Son 2 semanas para hacer una ronda de negociaciones con los gobernadores para poder destrabar los temas, agregaron.
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2: El diputado nacional de Encuentro Federal, Miguel Ángel Pichetto, pidió evitar que la Argentina se convierta en Perú al analizar la situación judicial de Cristina Kirchner y contrastarla con ese país, donde habitualmente los expresidentes terminan detenidos o destituidos a raíz de la pelea política entre partidos. El legislador nacional volvió a pronunciarse sobre la situación judicial de Cristina Fernández y el rol del Poder Judicial en un contexto donde en los últimos meses retomó el diálogo directo con la expresidenta y busca regresar a las filas del peronismo. En una reciente entrevista, Florencia Halfon le preguntó a Pichetto, quien ratificó su visión de que no es nueva ni es oportunista, sobre lo grave que significa impactar sobre la figura de un expresidente con una sentencia de prisión efectiva, y lamentó que haya una supremacía del Poder Judicial en Argentina.
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1: Ahora vamos con el puesto número 11. Que me quiera más, Marc Anthony Wisin, puesto 11.

0: Estamos parados ya en la mitad de programa. Sí, señores, nos quedan por delante de velar 10 puestos, 10 lugares, 10 canciones que también forman parte del mega ranking de viernes 3 de julio. Y obviamente saber también cuál es la canción que está ocupando el puesto número 1 de hoy. Bueno, atenti, puesto número 10, Aisha's Mind, Bruno Mars, puesto 10.
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0: Momento de que hablemos ahora de los Caligaris, porque presentaron Todos Locos junto a la Mona Jiménez, dos de los máximos exponentes de la música popular cordobesa. Se unieron para grabar esta versión de la banda, una colaboración que invita a meterse de lleno en una noche de cuarteto y a disfrutarla bailando entre amigos, con una impronta cuarteto que atraviesa toda la producción. Esta renovada versión potencia el carácter festivo que convirtió el tema, uno de los más queridos del repertorio de los Caligaris, más aún con la presencia de la Mona. Siempre tuvimos la intención de acentuar nuestro estilo. Nosotros somos de Córdoba y el cuarteto es nuestro folclore, así que sentimos y vivimos cuarteto y lo interpretamos a nuestra manera particular, destacó Raúl Sencillez, cantante de los Caligaris. Sobre la idea de la invitación, el mandamás, el músico, destacó que hace tiempo veníamos grabando con Carlos, que es el máximo referente de cuarteto, y ahora empezamos a reversionar algunas canciones nuestras en el ensayo. Cuando hicimos Todos Locos, Ritmo Cuarteto, pensamos que era para la Mona. Vamos ahora por el puesto número 9 de hoy, ¿eh? Olivia Rodrigo, Drop Deep, ocupando el puesto número 9.
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1: El puesto número 8 de este viernes es para Morat, Tu Cárcel. Al igual que el viernes pasado, esta canción se mantiene en el puesto 8.

0: Momento de presentarte el puesto número 7. Dos amantes, Tini, junto a Ulises Bueno. Puesto número 7.
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2: 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Puesto número 7. Se vienen los protagonistas.
1: 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Esto dice así.

0: hablemos ahora de Lionel Richie, porque tenía planeado iniciar su gira por el mundo, así tal como había anunciado. Dio comienzo a un tour que contará con más de 20 presentaciones por Norteamérica, acompañado por Earth, Wind and Fire, pero un problema de salud impidió que completara el primer show. El músico sufrió una descompensación sobre el escenario que llevó a la interrupción del espectáculo y, según lo informó el medio TMZ, tuvieron que internarlo de urgencia. Richie se presentó en el Gran Casino Arena de Saint Paul en Minnesota y llevó adelante una hora de concierto. Al momento de interpretar el hit Dance on the Ceiling, se lo vio sentarse en las escalinatas del escenario, donde también lo acompañaron algunos de sus músicos. Aunque logró terminar el tema, llamó la atención su necesidad de descansar. De hecho, se tomó la libertad de bromear con su público y revelar que se sentía algo extraño. Cuando se sientan mareados, siéntense, dijo, y continuó con el show, ¿no? Tras media hora sin retomar el show, su saxofonista salió a enfrentar al público y dijo que lamentablemente Lionel no se encuentra bien y no podrá continuar con el show. Vamos ahora con el puesto número 6, BTS, Swan, puesto 6. Esta canción estaba ocupando el puesto número 2 el viernes pasado.
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1: Es momento de presentarte el puesto número 5. Es para Harry Styles, American Girls. Puesto 5.
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0: kilómetros, pero que ambos se pidieron bajar a unos 2,5 kilómetros de la casa para continuar la búsqueda del niño.
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1: La China Suárez respondió el jueves a los rumores de separación de Mauro Icardi de la manera más contundente posible con un video en sus historias de Instagram. En las imágenes, el futbolista aparece frente al capote de la camioneta de la actriz en una escena que recrea de forma cómplice un comercial de chicles que la actriz protagonizó de niña para el mercado de Estados Unidos. El clip llegó horas después de que Yanina Latorre asegurara que en sus redes sociales que la pareja atravesaba un distanciamiento de 4 días y que la relación no venía bien.
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1: El hijo de Ernestina Páez compartió un conmovedor mensaje en redes sociales a casi una semana de la trágica muerte de su mamá. Se trata de Benicio Guyot. Se volvió a expresar en redes sociales. El hijo de la actriz expresó su gratitud por los mensajes de cariño y apoyo que recibió. Gracias a todos una vez más por todos los mensajes preciosos. Estoy absolutamente inundado de amor. Gracias, expresó el joven que tiene 22 años en sus historias de Instagram junto con un emoji de corazón rojo.
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1: El pico del frío invernal y la guerra se combinan para generar el peor escenario para la industria, y es que ante el aumento de la demanda domiciliaria de gas y la suba de los precios, las empresas se enfrentan a un potencial escenario de freno de actividad que, según pudo saber Ámbito, preocupa al sector. La mayoría de las pymes que operan con gas para sus procesos industriales tienen contratado el abastecimiento con distribuidoras que están obligadas a mantener el servicio domiciliario. Ante un pico de demanda tienen que optar por dar suministro a las casas.
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1: El gobierno de Santa Fe informó que junto al sector privado y diferentes instituciones desplegarán todo el potencial productivo de esa provincia en Agroactiva. La mega muestra del campo que comienza este miércoles 3 de junio en Armstrong y que va a permanecer abierta hasta el sábado 6. La propuesta incluye un paquete de financiamiento por 78 mil millones de dólares para la producción, rondas de negocios internacionales, shows de música regional, presentación de eventos, capacitaciones y la cocina en vivo de sabores de Santa Fe.
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1: Rusia probablemente utilizó barcos de su flota clandestina para lanzar drones sobre Europa y que interrumpieron repetidamente el tráfico aéreo civil, mientras vigilaban las instalaciones militares y ponían a prueba las defensas antiaéreas de países de la OTAN, según el reporte publicado este jueves en un centro de estudios. El informe, que fue compartido antes de la publicación, identificó 144 avistamientos sospechosos de drones en toda Europa.
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1: China y la Unión Europea acordaron institucionalizar su diálogo comercial con una o dos reuniones ministeriales por año, en el marco del mecanismo de consulta bilateral sobre comercio e inversión. El portavoz del Ministerio de Comercio chino informó en rueda de prensa que Pekín invitó al responsable del comercio de la Unión Europea a visitar China en otoño en el marco de la segunda reunión del mecanismo de consulta bilateral.
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1: Mediante la resolución publicada por la Secretaría de Agricultura, Ganadería y Pesca de Entre Ríos, se aprobó el protocolo de buenas prácticas en materia de fitosanitarios, una obligación emanada en el artículo 14 de la Constitución de la Ley Provincial. De esta manera, el gobierno entrerriano informó que el cumplimiento de dicho protocolo ya es exigible en el territorio provincial.
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1: En un hospital de Chartres, al suroeste de París, el personal debió decidir qué pacientes recibían los pocos ventiladores o equipos de refrigeración portátiles disponibles durante la ola de calor histórica que golpeó a Francia a fines de junio, con temperaturas que superaron los 35 grados incluso dentro de los centros de salud. En las salas de pediatría, los niños dormían en el piso en busca de aire más fresco y en algunos sectores el agua de la canilla salía tibia o directamente caliente. No estamos preparados, resumió la delegada gremial de ese hospital en referencia un problema estructural que la crisis climática dejó una vez más al descubierto. La gran mayoría de los hospitales, escuelas y viviendas de Francia carecen de aire acondicionado, algo que en otros países desarrollados es un estándar básico frente al calor extremo.
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Señoras y señores, bienvenidos, bienvenidas a una nueva edición de Lo que Faltaba. Acá estamos, listos y preparados ya para llevarte novedades del mundo de la música, de la ciencia y de la tecnología en este viernes súper activo de la radio, ya para acompañarte, obviamente, y para arrancar el fin de semana como debe ser. Fin de semana mundialista, fin de semana donde juega la selección argentina y la expectativa está puesta, ¿no? Una vez más en la escaloneta. Veremos qué sucede. Bueno, basta de palabras, así arranca el show. 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

Bueno, ¿qué pasaba un día como hoy, pero en otro momento de la historia? Fallecía en Buenos Aires Hipólito Yrigoyen en 1933. También es el día del locutor en la Argentina, es el día del bioingeniero. Además, también se recuerda el nacimiento de Franz Kafka en 1883, el historiador, y también el estreno de la película de Volver al Futuro, que fue en 1985.

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abrimos un nuevo bloque con No te va a gustar y ese maldito momento. ¿Vieron que les contábamos que el Reino Unido va a prohibir a los menores el uso de redes sociales? La pregunta es, ¿podría pasar lo mismo en la Argentina? Claro, porque la medida busca proteger a chicos de contenidos dañinos o funciones diseñadas para retener usuarios. Entonces la pregunta es, ¿puede pasar también en nuestro país? Bueno, podría llegar a pasar. Obviamente todo esto se tiene que reglamentar, ¿no? Por ejemplo, ¿podría tener un lugar, digamos, la prohibición así? La respuesta es, la Argentina no parte de cero en este debate, porque de hecho hay compromisos internacionales que el Estado asumió en materia de niñez y adolescencia y ya consagran, digamos, con claridad la obligación de proteger a los niños en todos los entornos, y esto obviamente incluye también los tecnológicos. El problema es contar con el marco legal, y que claro, todavía no está dado, ¿no? Argentina no ha demostrado históricamente un cumplimiento consistente de sus obligaciones asumidas internacionalmente. Entonces dicen, bueno, está bien, firmaron ahí unos papeles, pero nunca va a lograr. ¿Qué sé yo, viste? ¿Tiene ventajas? Sí. Todos sabemos que el algoritmo gobierna las redes sociales y fueron diseñados justamente para entretener a los usuarios y dejarlos más tiempos. Entonces la ventaja es que se reduce la adicción de los chicos a los teléfonos celulares. Pero bueno, tiene sus pros y sus contras. Tiene detractores y obviamente gente a favor de esta medida. Por ahora es un hecho que en el 2027 el Reino Unido lo va a aplicar.

yo soy One Direction. Una falla en un sistema de la FIFA permitía que intrusos controlen las transmisiones del Mundial. ¿Lo sabías esto? Especialistas en seguridad informática encendieron las alarmas debido a la proliferación de ciberamenazas vinculadas al Mundial. De hecho, muchas de ellas basadas en la suplantación de identidad y la distribución de malwares, tomando provecho de la gran atención que reúne el evento deportivo que se celebra en Estados Unidos, México y Canadá. En las últimas horas, una noticia en el ámbito de la ciberseguridad involucra de una forma directa al ente que organiza el comité, digamos. ¿Y qué ocurrió? Bueno, una investigadora reveló la falla en los sistemas de la FIFA que permitía que intrusos tomen el control de las transmisiones oficiales del Mundial. La buena noticia es que ya está. Se emparchó esa brecha y ahora anda todo bien.

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Él es Ricky Martin. Ángela Leyva lanza Gato y agota el Movistar Arena. Presenta su nuevo sencillo. Es una cumbia tropical que se erige como el himno de empoderamiento frente al desamor y las relaciones tóxicas. Claro, como si fuera poco, el 18 de junio presenta, ya esta semana, ¿no? Se está presentando en el Movistar Arena, un escenario emblemático que representa el hito de su carrera. Así que bueno, ahí está, a pleno entonces Ángela Leyva, el video grabado con un gatito. Ya está. Gato se llama la nueva canción de Ángela Leyva.

0: canciones que seguimos viviendo con vos en este día de Lo que Faltaba. El show de Sky Bellinson y los Fakires se muda al hipódromo de Palermo y va a ser el sábado 25 de julio. La noticia que causó gran revuelo en la ciudad, con las entradas agotándose en cuestión de días. Las entradas ya están disponibles a través del sistema del iPass y la boletería del Teatro Ópera. Además, aquellos que compren sus entradas utilizando la tarjeta del Banco Provincia van a poder aprovechar 4 cuotas sin interés. Estamos hablando de Sky y los Fakires, entonces, que se mudan al hipódromo de La Plata.
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1: El gobierno envió al Congreso el adelanto.

0: diciembre del 2024, la Brigada 13 de la Guardia Nacional de Ucrania ejecutó un asalto combinado terrestre y aéreo cerca de la localidad de Lipsi sin que un solo soldado ucraniano pisara el campo de batalla. Vehículos terrestres no tripulados con torretas de ametralladora, drones aéreos equipados con granadas y fusiles de asalto y municiones kamikaze tomaron posición rusa, despejaron minas y establecieron un perímetro defensivo. Fue, según describe Juan Severini, una demostración del nuevo paradigma bélico. La guerra robotizada avanza como respuesta directa a la escasez de mano de obra humana y a los costos políticos de las bajas en combate.
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0: La Cámara de la Industria Aceitera de la República Argentina y el Centro de Exportadores de Cereales, entidades que representan el 48% de las exportaciones argentinas, anunciaron este lunes que durante mayo la liquidación de divisas del sector fue de 2.677 millones de dólares. Esto significa un 7% más que en abril, cuando fueron de 2.494 millones de dólares, pero representa un 14% menos que los 3.000 millones de dólares del mismo mes del año pasado. De este modo, en lo que va del año, se alcanzó un acumulado de 10.343 millones de dólares, lo que implica un 12% o 1.400 millones de dólares menos que los 11.713 del acumulado de entre enero y mayo del 2025.
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Biónica abriendo nuevo bloque. Banda invitada se va a estar presentando en el Roxy de Buenos Aires, ¿eh? Así es, luego del lanzamiento de su nuevo single y video titulado Alegría, Alegría, Dos Secas, con la participación de Fidel Nadal, la banda invitada ahora se va a presentar, como decíamos, en el Teatro Roxy. De Roxy, en Palermo, en Niceto Vega, al 5542, viernes 26 de junio. Allí se van a estar presentando entonces con invitados. Paso en Falso, que va a estar en vivo también. Si te gusta este tipo de música, bueno, banda invitada entonces se presenta.

Gone to Worry Child es Swedish House Mafia, lo que estás escuchando. Los Rolling Stones anunciaron un nuevo single, se llama Julius Lover. Así es, se va a estar presentando el 10 de julio, inspirado en la rica trayectoria de la banda. Combina melodías contagiosas, la música rica, observaciones líricas agudas y obviamente que no puede faltar la voz de Mick Jagger poniéndole todo el ritmo y el picante a la nueva canción entonces, como decíamos, de los Rolling Stones, que se va a presentar en poquito tiempo, el 10 de julio.

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0: nuevo bloque que lo abrimos con noticias. Y en este caso de la mano de Valeria Lynch, porque va a deslumbrar en el Movistar Arena. Se va a estar presentando la semana que viene. La presentación va a ser una oportunidad única para disfrutar del repertorio lleno de clásicos y de las nuevas interpretaciones también que prometen sorprender al público. De hecho, las últimas entradas van a poder ser adquiridas a través del sistema del iPass y con cuotas mediante el Banco Provincia. Se vienen muchos shows, sobre todo programados para las vacaciones de invierno, que seguramente te vamos a estar contando no solo en la capital federal con muchas propuestas, sino en otras ciudades importantes también del país.
1: Espero un

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1: Q-Box, hay una propuesta que viene de la mano de Bandana, porque abrió una convocatoria para sumar artistas a su gira. Bandana dejó una huella sin duda en una generación de popstar. Y ahora presenta una oportunidad. Está celebrando los 25 años. Y cualquier persona que desee ser parte de la experiencia única puede revisar las condiciones y completar un formulario disponible en un enlace de la biografía de las redes sociales de Bandana, ¿no? Una vez que el formulario esté completo, se anima a los participantes a compartir un video en sus historias de Instagram utilizando el hashtag Bandana25años y mencionando a Bandana Oficial. Y de esta manera van a poder hacerle saber al mundo que están listos para brillar junto a la banda. Obviamente esto es una movida que tiene mucho marketing, porque claro, imagínate la cantidad de músicos que van a querer formar parte de este show y que van a etiquetar a Bandana para lo que va a ser su promoción de gira. Pero bueno, no está mal, dar la posibilidad a aquellos músicos también que puedan formar parte de este show de los 25 años de Bandana.

Ahora sí, amigos, estamos abriendo el último bloque de este día de lo que faltaba de la mano de My Tower. Se llama Soleado esta canción. Y nos vamos a meter ahora con la conga, porque dice de bien a mal, es lo último de la conga, y así nos acompaña este sonido cuartetero. Dale.

dicen. Ahora sí, amigos, nos vamos. Llegó el momento de despedirnos. Llegó el momento de decir hasta cuándo. Hasta el lunes, si Dios quiere, nos volvemos a encontrar en esto que se llama Lo que faltaba. El señor Cacho, como siempre, en la producción general. Mi nombre es Emanuel Dumrauf. Listos y preparados ya para arrancar el fin de semana y, por supuesto, seguir viviendo el Mundial. El lunes, la semana que viene, será otra la historia. Muchas gracias a cada uno de ustedes por formar parte de esta comunidad. Chau, hasta la próxima.

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1: La superficie de los océanos alcanzó su temperatura más alta registrada el 21 de junio del 2026, afectando el ecosistema marino, economías costeras y generando preocupación en organismos internacionales. El fenómeno confirmado por el Servicio de Cambio Climático y el Servicio Marino Copernicus incide en la vida de millones de personas y en los patrones climáticos globales, según los reportes. De acuerdo con un comunicado, la temperatura media global del océano fuera de las zonas polares llegó a 20.86 grados.
0: Noticias.
1: El presidente de la Unión Industrial Argentina, Martín Rapalini, está reuniendo a todos los papeles y documentos para renovar el pedido de una rebaja integral de impuestos al ministro de Economía, Luis Caputo. El próximo encuentro será en agosto y Rapalini insistirá en la necesidad de convocar a un pacto federal fiscal industrial que le permita al sector manufacturero sobrellevar el momento de la apertura comercial.
0: Noticias.
1: La Rural, su predio ferial de Palermo, fue la sede porteña en las cuales los ejemplares de Angus mostraron todo el potencial de la raza predominante en el país. Las principales firmas consignatarias encabezaron remates de lotes considerables. Sin embargo, el camino inicial de los avances de la ganadería bovina argentina está relacionado con las inversiones y la investigación genética y el interés de la genética argentina que genera en otros continentes y regiones.
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2: Israel conmemora este jueves 1000 días desde el ataque terrorista de Hamas el 7 de octubre de 2023, mientras persisten profundas divisiones internas y el gobierno de Netanyahu continúa rechazando la creación de una comisión estatal de investigación sobre el asalto y su gestión posterior. Cientos de actos de conmemoración y protestas se llevan a cabo en todo el país, con epicentro en Tel Aviv, donde la Plaza de los Rehenes será la rebautizada como la Plaza de la Memoria. Familiares de víctimas y rehenes, junto a figuras del movimiento de protesta, participan en el homenaje en el Parque Yarkon a las 20 horas.
1: Noticias.
2: Las negociaciones indirectas emprendidas en Doha entre los enviados de Estados Unidos e Irán terminaron en nada, pese a los esfuerzos de los intermediarios de Qatar y Pakistán. El encuentro diplomático en Doha exhibió las dificultades que atraviesa el proceso de paz que Donald Trump intenta sostener sobre la base del memorando de entendimiento que firmó con Pezeshkian, el presidente de Irán. No hubo diálogo directo entre las partes, no se trató el programa nuclear iraní, Teherán no tiene intenciones de liberar Hormuz y continúan las diferencias respecto al acuerdo logrado entre Israel y el Líbano que implica una amenaza directa a Hezbollah.
1: Noticias.
2: En medio de la tensión en Medio Oriente, el ejército israelí ejecutó 2 ataques consecutivos en apenas unos minutos contra la localidad de Fauca, situada al sur del Líbano. Los bombardeos lanzados con drones tuvieron como objetivo primero un automóvil estacionado en la zona y poco después un equipo de la Defensa Civil de Autoridad Islámica de Salud, vinculada al partido Milicia Hezbollah, que se acercó para inspeccionar el lugar impactado.
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1: ¿Cómo están, señoras, señores, amigos, amigos? Acá estamos arrancando en el aire de la radio, poniéndole onda y disfrutando de cada uno de los momentos que allá vamos, un día perfecto. ¿Saben lo que me pasa el día de hoy? Que estamos cerrando la semana. Me encanta cerrar la primera semana de julio. Yo creo que además estamos en el 3 de julio, o sea, un día antes de la independencia de Estados Unidos, que es muy importante para aquellos que miramos películas de Estados Unidos y que cantamos siempre, yo sí, esa parte es la única del himno. Bueno, gente, bienvenidos a esta historia, Acá estamos con los únicos, los Yankees, Nati Alejandro Montes Peralta, Pablo Jiménez, Giancarlo Manzano, Federico de Marco, y quien les habla, Omar Garaza. Gracias, bienvenidos a este primer viernes de julio.
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2: Tenemos que hablar de algo que está pasando en el mundo. El mundo está medio loco, pero loco, loco de verdad, ¿eh? Hay un mundo que está loco. Hay un video que hay un jugador de España que se llama Porro. ¿Cómo puede ser? O sea, ese tipo debería estar prohibido para jugar el Mundial.

0: barato. Pago 3 euros más, no me pasa nada. Bueno, producto de pequeños envíos provenientes de terceros países, la medida apunta a reducir el ingreso masivo de artículos de bajo costo comercializados por plataformas como Shein, o como Temu, o como AliExpress. AliExpress nunca compré nada. Yo compré algo en Temu, en realidad no compré porque fue gratis. Y en Shein intenté, pero no tenía tarjeta. ¿Nunca le pasó? Porque vos decís, vamos, sí, lo compro. Voy a confiar en Shein. Entonces meto la tarjeta y no tenía fondo. No sabía yo. Pero bueno, que sea, la intención estuvo. La cosa es que la Unión Europea ya comenzó a aplicar la denominada tasa Shein, una medida que se impone en un arancel de 3 euros para todos aquellos que quieran importar cualquier cosa, lo que sea. Como todo lo que es barato, ya no va a ser más barato, por lo menos va a ser 3 euros más caro, que no es tanto también, si lo pensás, 3 euros. Si, normalmente cuando si vos compras en Shein, en Temu o en AliExpress, es porque te estás ahorrando un montón. No es que te ahorras dos mangos, te ahorras un montón. Con lo cual la tasa Shein, ¿sabés dónde te la puedes meter? Allá en China.
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búscanos en las redes sociales, Un Día Perfecto Oficial Facebook, Un Día Perfecto Oficial Instagram. Qué bien que suena esto, me encanta. Lo que se viene ahora te va a gustar porque tiene que ver con Pink Floyd, sí. Tengo muchas ganas de escuchar un clásico de Pink Floyd que suena en un minuto nada más. A quedarse y a seguir compartiendo la música.

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2: Pink Floyd, The Wall. Another Brick in the Wall. Otro ladrillo en la pared. Uno de los temas más famosos de Pink Floyd y una de las canciones más influyentes de la historia del rock, sin lugar a dudas. Fue lanzada en 1979 como parte del álbum conceptual The Wall, una obra que cuenta la historia de un músico llamado Pink que va levantando un muro imaginario para aislarse del mundo. Cada experiencia dolorosa de su vida representa justamente otro ladrillo en la pared. Y allí está el gran concepto gran de esta banda. Pink Floyd sonando en el clásico de este viernes.

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1: Muy bien, señoras y señores, amigos, amigos, acá estamos para poder analizar, reflexionar la realidad que nos toca de cerca, como siempre suele pasar en estos casos. Hoy tenemos que hablar con todos ustedes, los que son compatriotas nobles, con almas nobles, con corazón sudado y con cesto rebalsado, porque hoy vamos a hablar justamente de un drama nacional. Es un drama que lo tienen desde el presidente hasta el último de la fila. Todo el mundo tiene este drama, un flagelo doméstico que no tiene solución dentro de los números naturales. Un dilema ético, pero también es un dilema social, también es un dilema profundamente humano. Y hablamos, mis queridos amigos, sin tanto preludio, hablamos de la bolsa de residuos, que nadie quiere cerrar. ¿Qué pasa que nadie quiere cerrar la bolsa de residuos de la casa? Porque claro, la bolsa empieza como empieza todo en un país, ¿viste? Empieza chiquita, modesta, con un cierto rasgo de esperanza, ¿viste? Uno dice, bueno, vamos a tirar solamente lo esencial, pero de repente en las casas empieza a reproducirse la basura, porque de repente estamos en un momento de consumismo tan alto en el que todo es basura. Te compraste algo, pum, sacaste la tapita a la basura. Todo te viene con plástico además, ¿viste? No hay manera de que no contaminemos el planeta, porque todo viene con plástico. Sacás el plástico de cualquier cosa, hasta de los caramelos, que te den los caramelos en la boca, los kiosqueros. Vamos por eso, ¿viste? Vamos a pedir a la asociación de cuidemos al mundo de los plásticos, que cuando vos vayas diga, dame cuatro caramelos, que el mismo kiosquero te ponga el caramelo en la boca, ¿viste? Sin papelito. Porque no puede ser, ¿viste? Empecemos a ahorrar. Pero bueno, nada, lo que sucede en cada una de las casas, que es un problema, un dilema esencial, es que empezamos a tirar todo lo que nos va sobrando durante el transcurso del día, y en algún momento del día o del otro día a la mañana, yo veo que esa... ¿Viste cuando estás haciendo algo con levadura, que la levadura empieza a elevar y que te levanta la tapa y que empieza a caer por los costados esa masa que después se convierte en un pan rico, exquisito y demás? Bueno, más o menos lo mismo, pero con la basura, que no la podés comer porque ya todo lo que tiene hasta ahí es justamente lo que supuestamente no sirve. Pero bueno, empieza a rebalsar y nadie se hace cargo. En mi casa, por lo menos, nadie se hace cargo de cerrar la bolsa de basura. ¿Entendés? Entonces yo veo que la bolsa ya está como para cerrar, para mi gusto, ¿eh? Pero a mi gusto. Lo que pasa es que es un tema que con mi mujer nunca lo hablamos. Nunca dijimos, che, mirá, vamos a establecer esta norma. Cuando la basura llega acá, se cierra la... Nunca lo hablamos. Y creo que nadie lo habla, porque parece algo tan cotidiano, parece algo tan común, parece algo que no está tan sin sentido, que nadie lo habla, pero deberíamos hablarlo. Porque si no, queda la bolsa de basura ahí, en el que empezamos a poner papelitos, en el que yo hago algo por el bien familiar de vez en cuando, es que digo, bueno, ya está, no importa lo que haya arriba, capaz es una asquerosidad, pero meto la mano y le empujo todo para abajo, y algunos pensarán, bueno, para atarlo. No, empujo para abajo, ¿y qué hacen en casa? Siguen poniendo basura. Claro, no soy una prensa, ¿viste? Que puedo estar prensando todos los días para seguir metiendo la basura. El tema es que nadie se hace cargo de cerrar la bolsa y poner una bolsa nueva. Yo creo que es como, ¿viste? Es como el cosito del el potecito de la pasta dental. Que cuando tenés pasta dental adentro, en algún armario tenés siempre alguna para reponer. Bueno, en casa nadie lo repone. No es que viene y dice, ah, listo, ya está, no da para más. No, viste, seguimos estrangulando hasta el último momento. Y yo me siento la obligación, porque también es algo que no le hablamos. Me siento la obligación de seguir estrangulando ese cosito que me mira como diciendo, ya está, maestro, no tengo nada, ¿qué me quiere sacar? ¿Viste? Pero a mí me preocupa lo de la bolsa, porque ¿quién decide? ¿Qué decide? ¿En qué momento se decide? Es un acuerdo al cual hay que llegar. No sé si armar un grupo de WhatsApp con todos los integrantes de la familia, así, muchachos, cuando la bolsa llega a tal nivel, cuando el cesto de basura llega a cierto nivel, bueno, ¿viste? Hagamos algo, cerremos, atemos la bolsa de basura. No puede ser que nadie se haga cargo. Es el default de los residuos, ¿viste? Es el default de los residuos. Siempre hay cosas que sobra, pero siempre hay un iluminado, un optimista de la desgracia, que dice, no, pará, porque soy yo, ¿viste? Yo aplasto, digo, seguramente yo lo aplasto, ni mi esposa lo va a cerrar. No, le sigue metiendo cosas arriba. Y yo siento que estamos haciendo algo mal, pero para el futuro. Porque estamos educando a nuestros hijos de que siempre hay alguna basurita que podés tirar. Y que el cesto de basura siempre se la banca un paquetito, una basurita más. Y está mal, claramente está mal. Por eso, en este humilde momento, el cual empezamos a abogar por la reflexión, lo que nosotros proponemos es que hablar sobre en qué momento se cierra la bolsa de basura sea un tema familiar, como el problema familiar de la economía, como saber qué vamos a pagar con tal plata, qué vamos a hacer con los sobrantes, cuánto vamos a ahorrar. Bueno, que también sea, viste, la charla, che, acuérdense de que hay que cerrar, viste, ¿cómo cuando haces la orden del día? Bueno, la orden del día, dice el nene más pequeño, está que hay que empezar a cerrar la bolsa de basura, ¿eh? Porque la bolsa de basura no da más, porque además en casa hacemos algo peor todavía, que no cerramos esa bolsa de basura y abrimos otra en otro balde, en otro pote. Es una locura. Entonces, en algún momento de nuestra vida cotidiana, tenemos dos bolsas de basuras abiertas, ¿viste? Claro. Es como pagar algo con dos tarjetas de crédito, ¿viste? Que abrís dos buracos así de grandes que después no podés contener. Es una cosa incontenible.
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1: Un saludo que me llama la atención y que, bueno, es algo que puede llamarte la atención porque pasó así. Por eso la Municipalidad de Concordia apartó de su cargo a un agente que, en lugar de presentarse a trabajar, atendía clientes en una peluquería del centro de la ciudad de Concordia. El caso no solamente se trató de un par de ausencias aisladas para ir a cortar el pelo a alguien, sino que la investigación administrativa, que para que se abra una investigación administrativa, porque tuviste que faltar un montón de tiempo, y tampoco está grande Concordia, puede haber, haber preguntado a algún vecino. Pero bueno, determinó que el empleado acumuló más de 50 inasistencias injustificadas en menos de 10 meses. Una verdadera locura, o sea, nada, cobró vivió de arriba un mes y medio. Un registro que por sí solo habría bastado para iniciar un proceso disciplinario. Pero la dimensión del asunto fue mucho más allá del ausentismo. Porque mientras el Estado le pagaba un salario, parece que este agente ejercía un oficio por cuenta propia en el mismo horario. Es decir, era un agente municipal y de repente dice, bueno, ya que estoy en la calle, ¿por qué no corto el pelo en esta peluquería que es mía o algo así? Entonces cortaba el pelo, ¿entendés? El protagonista de este expediente prestaba funciones en la Dirección de Higiene Urbana, dependiente de la Secretaría de Servicios Públicos del municipio de Entre Riano. Su trayectoria dentro del Estado local no comenzó allí, sino que con anterioridad Gutiérrez ocupó un cargo en el Consejo Liberante de Concordia como asesor de la concejal Claudia Villalba. Bueno, al paso del tiempo empezó a cambiar de lugar, como suele pasar, viste, te quedas en la municipalidad y bueno, vas cambiando a otros puestos, digamos, donde haga falta, diríamos nosotros, entre comillas. La cosa es que de repente hizo falta que el tipo tenga una peluquería al lado, en pleno centro, en vez de estar trabajando. La división de unidad de control

0: del correspondiente sumario administrativo. Y en ese barco, en esas actuaciones, los investigadores constataron que Gutiérrez no solamente no concurría a su puesto de trabajo, sino que además destinaba el tiempo pago por el municipio, por los contribuyentes, para atender una peluquería ubicada en el centro de Concordia. Una locura, en pleno centro de la ciudad. El tipo estaba cortando el pelo. Claro, cuando lo vieron ahí, se dieron cuenta de que había algo raro. Además, más de uno habrá pensado, este no se está tomando el pelo.
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1: Muy bien, amigos, amigos, acá estamos. Acá. Bueno, un poco de cosas que me preocupan realmente. Pero me preocupan, pero por demás, Me preocupan por demás. Bueno, la IA ya es el primer motivo de despidos en Estados Unidos. El panorama para los trabajadores es aterrador. El volumen de recortes registrados en junio de 2026 es el más bajo de diciembre de 2025, de acuerdo con los datos del Challenger Graham Christmas, o algo así. La inteligencia artificial convirtió en el principal motor de despidos en Estados Unidos durante 2026, transformando el mercado laboral y generando incertidumbre entre los trabajadores. Y además, muchos de ellos, seguramente ellos entrenaron a su propia IA que le terminó robando el trabajo, como suele pasar en muchos lugares. Bueno, ya es el principal motivo de despido. Es una locura eso. Por favor, que alguien haga algo, ¿viste? Tenemos que laburar, necesitamos comer. Y hablando de laburar y comer, parece que presentaron el Yuan, un robot hogareño presentado en China como acompañante de los 90 millones de adultos que viven solos en el país. Son jóvenes y bastante buenos mozos. Ese futuro cual imaginamos en las películas de ciencia ficción, ¿se acuerdan? La película, no me acuerdo el nombre de la película de... Oh, bueno, no importa, no me voy a acordar. Hay una película muy copada, sí, realmente muy copada. Cae un libro, bueno, nada. La cosa es que este Yuan impresiona por el realismo, porque tiene un realismo en los ojos, en la mirada, cómo camina. Y acá estoy viendo que hubo un desfile, un modelaje de los robots, en donde los robots modelaban. Hay uno que cantaba, hay uno que se paró a hablar en el medio del escenario, y cuando estaba hablando, se sacó una máscara o los anteojos y dijo: en realidad soy un robot. Nada, impresionante. Acá estoy viendo, esto es impresionante. Bueno, son todos autómatas que piensan por sí mismos, que tienen manos, tienen caras, tienen pies, tienen nada, tienen todo lo que tienen que tener para ser un robot agradable para la mayoría de las personas. Bueno, algunos que quieran, por supuesto. Lo que les cuesta es caminar igual, les cuesta un poco caminar. Pero bueno, detalle menor.
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buscarnos en las redes sociales, Un Día Perfecto Oficial Facebook, Un Día Perfecto Oficial Instagram. Acá estamos con vos en la radio, ya se viene un 2x1, qué lindo 2x1 el día de hoy, me encanta, cada día me gusta más los 2x1.

Está resonando a esta hora mejor que ayer, se llama esto. Me gusta, es un tema nuevo, va, realmente nuevo, tiene unos años, pero no es tan viejo, no es como aquellos clásicos del propio Diego Torres. Bueno, mejor que ayer se llama, esto es el primer tema de este 2x1 en la radio. Completa el 2x1, Diego Torres, esto se llama Mi Corazón Se Fue.

0: María Becerra que cante una canción de Corazón Serrano, ¿sí o no? Por favor.
1: A ver, yo no sé si los escuché muy convencidos.
0: A ver, vamos a pedirle que cante.

día perfecto. Vamos a hablar de algo que te lo tenemos que explicar porque no sabes nada. Al final somos los únicos que tenemos la tenemos clara en este país. ¿Cuál aunque? Bueno, hay una frase que parece salida de una película que tiene que ver con una de las predicciones más sorprendentes que hizo nada menos que Albert Einstein hace más de 100 años. O sea, hace más de 100 años Albert Einstein decía esto y nadie lo entendió hasta ahora que nosotros lo vamos a aplicar. Bueno, mucha gente lo entendió. Nosotros tenemos ahora que lo vamos a explicar. Bueno, la cosa es que 30 años después te subís a una nave espacial capaz de viajar casi a la velocidad de la luz. No exactamente la velocidad de la luz, porque según la física, eso es imposible para un objeto con masa. Pero sí muy cerca de la velocidad de la luz. Digamos, 99,99% de velocidad. Ponele algo así. Bueno, viajá durante unos años. Disfrutá del paisaje. Aunque, no sé, en el espacio no hay mucho para mirar. No hay árboles, hay pura estrella, pura oscuridad. Puro, no sé, puras luces raras. Y entonces, después de que viajás por el espacio, decidís volver a la Tierra y decís, bueno, voy a ver qué tal están estos terrícolas, qué es lo que están haciendo ahora. Y cuando aterrizás, te espera una sorpresa enorme, porque tus amigos ya son ancianos, tus hijos, si los tenías también, y quizás hasta tus nietos sean mayores que vos. Y vos apenas envejeciste unos pocos años. Es una cosa de loco, no es un truco de Hollywood, no es una teoría conspirativa, sino que es una hipótesis sin demostrar, pero es una hipótesis, en fin. La hipótesis es una hipótesis de consecuencia de la famosa teoría de la relatividad de Albert Einstein, que la publicó por allá por el año 1905 y que armó una tremenda revolución metabólica que hasta el día de hoy no me entero. Y acá aparece la pregunta bastante inevitable, ¿cómo puede pasar algo así? Porque nosotros creemos que el tiempo es igual para todos, pero no. Pensamos que un segundo dura un segundo, siempre, en cualquier lugar, para cualquier persona. Pero no, porque Albert Einstein, ese genio físico, ese inigualable, que no van a ser otro igual, llegó con una idea que hizo básicamente explotar la intuición. El tiempo no es absoluto, muchacho. No es estático, no es igual para todo. El tiempo puede pasar a velocidades distintas dependiendo de cómo te estés moviendo. ¡Ay! ¿En serio me vas a hacer entender eso? No entiendo, no entiendo. Bueno, es una idea tan extraña que incluso los físicos no tenían mucha idea y les costó primero organizar su mente para poder entender.

0: planeta Tierra. Pensamos en un reloj cualquiera y el celular, el de tu casa, el del auto, nos parece que todos marcan más o menos lo mismo, ¿o no? Pero si uno de estos relojes pudiera viajar a una velocidad cercana a la luz, empezaría a atrasarse respecto a los que quedan en la Tierra o los que quedan quietos. ¿Se entiende? Y ahí estará en cuestión. No porque funcione mal, sino porque transcurre mucho más lento para quien viaja. Como para que lo entiendas, como cuando Flash, ¿viste? Cuando Flash, el de la velocidad, ¡buah! Que empieza a correr y todos los demás se andan quietos y él, ¡buah! Se mueve rápido. Bueno, así más o menos. Por eso Flash es tan jovencito. El tipo cuando... Flash es así, ¿eh? Es la teoría de Flash. Ponele que Flash envejece 10 años, ¡pah! Sale a correr y vuelve 10 años menos. Una cosa impresionante. Bueno, nada, lo cierto es que esto es lo que está pasando. El otro día vi que escuché una información que hablaba y que nos contaba, entre otras cosas, que parece que mandaron los relojes atómicos, que son los relojes más precisos del mundo. Uno mandaron al espacio y el otro dejaron la Tierra. El del espacio viajó a una velocidad exorbitante y después volvió. ¿Cuándo volvió? Estaba unas milésimas de segundo más lento que el de la Tierra. O sea, más atrasado que el de la Tierra. Con lo cual, la teoría de Einstein es recontra, ¿verdad? Bueno, no marcaban exactamente la misma hora, como te decía. Pero bueno, exactamente como Einstein había predicho, estas cosas están pasando. Y la parte que probablemente nosotros usamos todos los días sin darnos cuenta es el GPS del celular. Depende justamente de esto. Los satélites que hacen funcionar el GPS orbitan la Tierra a gran velocidad y además están más lejos de la gravedad terrestre. Eso hace que sus relojes no avancen exactamente al mismo tiempo que nosotros. O sea, si los ingenieros no corrigieran ese defecto realista, nosotros entenderíamos todo realmente para el tuje. Creíamos que estaríamos, no sé, recién en Pascua. Es una cosa de loco. Por eso, la relatividad no sirve solamente para entender el universo, sino que sirve también para que llegues a la casa de un amigo a tiempo, antes de que preparen el fernet.
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1: Bueno, vamos a hablar de una noticia científica. De esas que a veces pasan desapercibidas, que están, no sé, escritas en otro idioma, nadie les presta atención. Pero hay algunas noticias como esta que traducen, se traducen al lenguaje cotidiano, descubre que son realmente sorprendentes y nos damos cuenta de que realmente podemos hacer algo. Esta noticia viene de la Universidad de California de San Diego, donde pasan cosas hermosas, y plantea una idea que hasta hace poco parecía imposible. ¿Se puede reciclar una batería vieja y hacer que la nueva sea mejor que la original? Y la respuesta por primera vez parece que sí. Pensemos por un segundo en cómo entendemos el reciclaje. Cuando reciclamos una botella de plástico, el objetivo es que vuelva a ser una botella de plástico. Cuando reciclamos papel, buscamos fabricar más papel. Es decir, intentamos recuperar algo parecido a lo que ya existía. Pero este grupo de investigadores decidió hacer una pregunta mucho más apropiada y distinta. ¿Y si una batería gastada no fuera el final de su historia? ¿Y si pudiera convertirse en una batería mucho mejor? Y eso fue exactamente lo que lograron allí en San Diego. Tomaron baterías de autos eléctricos que ya estaban llegando a su fin. Y en lugar de destruirlas completamente, empezaron a recuperar sus materiales, a transformarla en partes más importantes de la batería de un nuevo material, algo capaz de almacenar más energía que la original. Y hay además otro detalle, porque los métodos tradicionales para reciclar este tipo de baterías suelen requerir temperaturas muy altas y productos químicos bastante agresivos. Sin embargo, este nuevo proceso necesita mucho menos energía y genera mucho menos residuos. Es decir, no solamente reutiliza el material, también contamina mucho menos el ambiente durante el reciclaje. Puede parecer una noticia técnica bomba, pero es así. En realidad, habla de algo mucho más grande, porque hoy casi la mitad de las baterías de ion litio, por ejemplo, que se fabrican en el mundo, pertenecen justamente a esta tecnología. Y dentro de algunos años, millones de estas baterías van a llegar al final de su vida. Y hasta hace poco, esa montaña de baterías era vista como un problema ambiental. Y ahora empieza a verse como una oportunidad. Y quizás esa sea la parte más hermosa de esta historia, porque durante mucho tiempo asociamos el reciclaje con resignarse, con aceptar que algo ya no sirve tanto como antes y que podemos reutilizarlo en esto que es más o menos útil. Sin embargo, la ciencia está empezando a demostrar exactamente lo contrario, que algunas cosas pueden tener una segunda vida y que esa segunda vida puede ser incluso mejor que la primera. Es una idea que va mucho más allá de las baterías, porque de alguna manera también habla de nosotros. Vivimos en una cultura que muchas veces valora solamente lo nuevo, lo último, lo recién fabricado. Y sin embargo, una y otra vez, la naturaleza, la ciencia, nos muestra otra lógica, la de transformar un lugar de descarte en algo mucho mejor, de mejorar el lugar en vez de reemplazarlo simplemente. Quizás el futuro no consista solamente en fabricar cosas nuevas, sino en reutilizar aquellas que ya tenemos. Y creo yo, la principal piedra angular de todo esto son aquellos científicos que no se resignan a que una batería ya está fuera de uso y que se ponen manos a la obra para poder conseguir algo mucho mejor. Gente que realmente piensa en el planeta todos los días, que se capacita y que trabaja por ello. Me parece que ellos son los que se merecen, sin lugar a dudas, el mayor de los aplausos de esta historia que les contamos el día de hoy.
0: Un día perfecto.

0: mis amigos, acá estamos para cerrar esta historia, para decirle a todo el mundo, ay, mirá qué lindo, mirá qué bueno, mirá qué fun. Bueno, vamos, agradecemos a todo el mundo por haber estado con nosotros y por haber, nada, sumado un poco a su historia, tal vez o no. Mientras tanto, agradecemos a todo el planeta Tierra, y a Nati, Alejandro Mateo Peralta, Pablo Severi, Giancarlo Mazzano, Federico de Marco, y quien les habla, Omar Galarza. Bienvenidos, no me olvido, no, chau, adiós. Se termina la historia, se termina la primera semana de julio. Nos vemos y nos escuchamos la semana que viene. Chao.
1: Se terminó lo que se daba. Nos despedimos hasta un nuevo encuentro.
2: Esto fue
1: Un Día Perfecto. ¿Escuchaste eso? Qué bueno que está.

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